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0: 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Es la 1:17.

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1: ¿Quién se atreve a ponerle límites a la mente del hombre? ¿Quién se atreve a asertar que ya sabemos todo lo que se debe saber? Galileo Galilei.
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Ningún hombre tiene la capacidad de la virtud si sacrifica su honor por el triunfo. La fortuna no tiene el poder de ayudar a aquel que no se respeta a sí mismo. Leonardo da Vinci.

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Si escuchas una voz en tu cabeza que dice que no puedes pintar, entonces, con todas tus energías, pinta. Esa voz será silenciada. Vincent van Gogh.

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0: 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Son las 3:16.

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1: La energía y la persistencia conquistan todas las cosas. Benjamin Franklin.

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0: 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Son las 4:18.

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0: 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Son las 6:19.

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1: Uno, dos, tres.

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era la magia de los 24 quilates al aire, uno de los grandes temas que han catapultado al éxito a este gran descubrimiento llamado Bruno Mars, 24 Karat Magic. Dar las gracias cantando lo puso de moda Dido después de contarnos la historia de una persona con muchos problemas, pero capaz de agradecer lo bueno que recibe por mucho o poco que sea. 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
0: 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Son las 7 y 18 minutos.
3: Ha llegado el momento de sacudir la cabeza de malos pensamientos y preocupaciones con una canción que ha sido interpretada por Ozzy Osbourne y Kim Basinger. Son Was Not Was. Shake your head.

cerca de los 90, Billy Joel lanzó este tema en el que para empezar nombraba grandes de la historia. We Didn't Start the Fire, así es como se llama y así es como suena.

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1: El título de esta canción le vino que ni pintado a la canaria Rosana, porque con él consiguió hacerse conocida en todo nuestro país y fuera de él. El Talismán.

En 2016, la banda Red Hot Chili Peppers lanzó este tema desde el álbum The Getaway, que habla de oscuridades necesarias para avanzar o comprender la vida. Dark Necessities.

canción convertida en éxito del 2000, interpretada por la magnífica voz de Sia y escrita por David Guetta. Titanium habla de los ataques que a veces recibimos en la vida y la fuerza que tenemos para que eso no nos afecte.

Lo que más se repite en esta canción de Spin Doctors es sigue adelante, aunque de lo que se hable sea de amor, evidentemente, de lecciones también entre dos príncipes, two princes.

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0: 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Son las 7 y 47 minutos. Canción con ritmo alegre, pero letra y mensaje triste. Amores que terminan.

vamos con una de Starship, que además sonó en una película en la que un maniquí cobraba vida. Deja que la vida se desmorone si estamos corazón con corazón, decía este Nothing's Gonna Stop Us Now.

Según él, en esta canción, cuando camina por las calles, los reyes y reinas se hacen a un lado. Bad to the bone, malo hasta los huesos, es George Thorogood and the Destroyers.

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2: La felicidad del amor es solo una ilusión, cantaba en los 2000 Rod Stewart, preguntándose qué pasa con el corazón roto en este What Becomes of the Broken Heart.

0: Me pongo mi armadura y te muestro lo fuerte que soy. El mensaje que encierra este Unstoppable de Sia, que se hizo conocida además por un popular anuncio de televisión.
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0: Son las 8 y 11 minutos.
1: Esta banda nació en Los Ángeles en los 90 y se hizo conocida con este Turn, que fue versionado después por artistas como la australiana Natalie Imbruglia. Son Edna's World.

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3: Como si de una película del oeste se tratara, llega la historia de Billy, contada por Phil Collins. Billy, don't lose my number, Billy, no pierdas mi número o no podré ayudarte, cantaba en los 80 este artista ya retirado.

El sonido es auténtico de los 70, aunque lo estrenaron más cerca de los 80. Pisando fuerte llegan The Brothers Johnson con algo llamado Stamp.

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1: Esta banda tuvo su momento de gloria con esta canción en 2003 llamada Te Perdí. Fue en 2014 cuando se disolvieron, aunque siempre las recordaremos por este tema. Son Iguana Tango.

Hay canciones que describen la situación por la que muchas personas pueden estar pasando en este momento. Una ruptura, una traición, y es muy tarde para pedir perdón. One Republic, Apologize. 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

Este fue el homenaje que las All Saints hicieron al éxito de Red Hot Chili Peppers, Under the Bridge. Esta es su particular versión junto a Nelly Hooper, aunque esta versión no fue bien vista por la banda dueña de esta canción.

Son las 8 y 39 minutos. Lograron muchos éxitos en su carrera y prácticamente no les hizo falta hacer magia, pero sí decir la palabra, o mejor, cantarla. Steve Miller Band, Abracadabra.

En los 80 se hablaba mucho de relaciones personales, es más, se hacía de todo para atraer el amor hasta dejar que él mismo abriera la puerta. Let my love open the door, Pete Townshend.

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3: Guitarritas de las potentes, las que suenan para este Blackberry de Ram Jam, que sube la energía sin duda.

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1: En el 84, la banda Gabinete Caligari, que contaba con un amplio número de seguidores, lanzaron este tema llamado Cuatro Rosas, que se quedó de forma permanente en nuestra memoria y ahora refrescamos en Atlántico Sound.

0: Menudo regalo le ha hecho Andy Grammer a tus oídos. Listen Life, canción bonita llena de mensajes de ánimo. Todo va a estar bien porque nos ha regalado una nueva oportunidad la vida. Hay que aprovecharla.
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1: El sector aeroespacial de Canarias sigue ganando peso y busca convertirse en una nueva fuente de actividad económica para las islas. Canarias cuenta con varias ventajas para desarrollar este sector, entre ellas su posición geográfica, su conexión con el mar, la diversidad de sus espacios y también sus condiciones fiscales y económicas. Un ejemplo es Lanzarote, donde el astronauta de la Agencia Espacial Europea, Pablo Álvarez, ha realizado parte de su entrenamiento. En este entorno volcánico, los astronautas pueden prepararse para interpretar terrenos y fenómenos similares a los que podrían encontrar en otros lugares del espacio. Álvarez espera realizar su primer viaje fuera de la Tierra, a la Estación Espacial Internacional, antes de 2030. Canarias también cuenta con activos propios, como el satélite Alisio 1, una importante red de cables submarinos que mejora la conectividad de las islas y el talento científico generado por las universidades y por el Instituto de Astrofísica de Canarias. Además, cerca de un centenar de representantes de empresas e instituciones han analizado las oportunidades de colaboración entre el sector público y el privado. El objetivo es que este desarrollo se traduzca también en empleo. Algunas de las iniciativas previstas podrían generar entre 120 y 160 puestos de trabajo directos, además de un número importante de empleos indirectos. Un sector que mira al espacio, pero que también puede generar nuevas oportunidades económicas aquí, en Canarias.
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2: Mensajes que no resultan del todo positivos, como el que traen los Jagged Edge en este He Can't Love You.

Rusty Root, con su Send Me On My Way, habla de ir por el buen camino, sobre todo cuando nos ayuda alguien que nos quiere y nos valora. ¿Te ha pasado?

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0: 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Son las 9:19. 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

Nadie olvida esta canción que unió a grandes voces, algunas ya desaparecidas en una lucha justa. We Are The World decía que todos somos una gran familia, somos el mundo. USA for Africa, We Are The World.

Una de las canciones más icónicas de The Rolling Stone, y ya es difícil decir una, es este Beast of Burden. Nunca seré tu bestia de carga. Mensaje directo.

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1: Esta es la versión en directo de Han Caído los Dos, una de las canciones emblemáticas de Radio Futura, lanzada en el año 85.

Aunque la sintonía se ha usado en publicidad y ya la reconocemos, la canción es más que unos acordes pegadizos porque encierra la evolución y el crecimiento que experimenta una persona después del dolor y se vuelve creyente para recomponerse. Believer, Imagine Dragons. First

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0: 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Son las 9:49.

llegado el momento de circular por la autopista del amor de la mano de una diva, Lady Soul. Así se conocía a Aretha Franklin, que se hace hueco en Atlántico Radio con un tema que además tiene un videoclip divertido llamado Freeway of Love.

Hay quien dice que la mejor música de la historia se inventó en los 80 y es en esa década donde encontramos estas chicas malas de Donna Summer que no podemos ignorar. Bad Girls.

En el 79 nació el álbum Breakfast in America, escrito y cantado por Robert Hodgson, siendo esta una de las canciones más conocidas de la banda, The Logical Song, Supertramp.

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1: Repasamos las noticias más importantes del archipiélago. Canarias respira cada vez más la contaminación que origina las industrias del continente africano. El Laboratorio de Calidad del Aire ha presentado los resultados de sus mediciones realizadas entre los años 2024 y 2026, en los que aumentan los nitratos, sulfatos, aerosoles y metales que llegan al archipiélago desde Marruecos y Argelia. Los episodios de polvo sahariano siguen siendo la gente que más contribuye al deterioro de la calidad del aire por ser el aporte que da lugar a concentraciones más altas de partículas en suspensión. Sanidad pide a la población canaria que se vacune contra la gripe. La campaña comenzará en todos los centros de salud del archipiélago el próximo lunes 19 de octubre y ya es posible pedir cita previa. El jefe de la Unidad de Vigilancia Epidemiológica, Álvaro Torres, recordó que la vacunación contra la gripe está indicada para mayores de 70 años, pacientes crónicos, convivientes de personas vulnerables, niños, embarazadas, sanitarios y otros profesionales esenciales. Luz verde a la construcción de 118 viviendas públicas en los llanos de Aridane con una inversión de 28,7 millones de euros. Una actuación que, según el consejero delegado de la empresa pública, no solo responde a una necesidad prioritaria de muchas familias, como es el acceso a la vivienda, sino que al mismo tiempo se integra dentro del proceso de recuperación económica y social que continúa desarrollándose en la isla de La Palma después de la erupción volcánica. Salvamento Marítimo ha rescatado la madrugada de este miércoles a los dos tripulantes de una embarcación semirrígida que se estaba hundiendo a unos 28 kilómetros al sur de Maspalomas, en Gran Canaria. Tras recibir la alerta del Centro Coordinador de Salvamento de Las Palmas, se movilizó un helicóptero que rescató a los tripulantes y los trasladó hasta el aeropuerto de Gando. Asimismo, activaron a la Salvamar, que consiguió dar remolque a la embarcación hasta el puerto de Arguineguín. El Cabildo de La Gomera desarrolla las actuaciones previstas para la reparación y restitución de la balsa de Alojera y la presa de Las Cabecitas, ambas ubicadas en el municipio de Vallehermoso y afectadas por la borrasca Teresa en marzo de este año. El presidente insular, Casimiro Curbelo, ha recordado que estos trabajos se enmarcan en el conjunto de líneas de actuación para la recuperación de las infraestructuras hidráulicas de la isla como consecuencia de este fenómeno meteorológico, con una inversión superior a los 5,5 millones de euros. Continuamos con más información cada 30 minutos aquí en Atlántico Televisión. También pueden seguir informados en derechohabientes.com.

0: Probablemente esta sea la canción por la que resultó ser más conocida Rehab de la desaparecida Amy Winehouse, que compartimos contigo en Atlántico Radio, la radio que esperabas.
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0: Esta canción es una provocación en toda regla, un juego de coqueteo y atracción. This Me, Chaka Demos and Players.

Son las 10 y 22 minutos. Las ondas quedan llenas de algo muy dulce y nos lo trae una gran voz, la de Mariah Carey, Honey.

Funky Town es una canción de Lip Sync en su álbum de debut, Mouth to Mouth, del 79. Tuvo tanto éxito que existen dos vídeos musicales. Fue lanzado como tema principal del álbum en los 80.

veces, aunque queramos escapar de alguien, todos los caminos nos llevan a él o a ella. Y de eso va este tema llamado Bloom, de Aiden Bissett, con el que seguimos avanzando en Atlántico Sound.

Si te sientes solo o sola, ha llegado el momento de levantar la mano, confiar en el amor y aprender a volar. Es el mensaje de Surfaces junto a Elton John en este Learn to Fly.

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0: Son las 10 y 52 minutos.
1: Me encanta la Steve Miller Band por las grandes canciones mágicas que dejaron y nunca mejor dicho, Abracadabra.

Esta canción es la que estabas esperando a esta hora. Alguien que te diga que te quiere y que siempre va a estar a tu lado, y nadie mejor para traerte este mensaje que Rick Astley. Together Forever tiene todo lo que estás deseando oír.

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1: Continuamos en Atlántico Televisión con las noticias de las islas. La compra de vivienda por parte de extranjeros cae un 20% en el archipiélago. En el conjunto del país, la compraventa se redujo un 13% en el primer semestre del año, un porcentaje que bajó la mayoría de las comunidades autónomas. Las caídas más intensas se dieron en Cantabria, Canarias, Comunidad de Madrid, Baleares y Comunidad Valenciana. Los compradores de Marruecos concentraron el mayor número de operaciones con casi 5.000 y adelantaron a los británicos, que se situaron en segunda posición. El combustible arruina a familias y empresas en Canarias. Según los últimos datos del índice de precios al consumo, el carburante se encarece el 35% en el último año, el mayor porcentaje del país, y eleva la inflación al 4,4% en las islas, el mayor alza interanual de los precios de los últimos 3 años. Y es que con los costes actuales, llenar el depósito de un vehículo de gasoil, el carburante más caro en estos momentos, cuesta una media de 100 euros. Sanidad pide a la población canaria que se vacune contra la gripe. La campaña comenzará en todos los centros de salud del archipiélago el próximo lunes 19 de octubre y ya es posible pedir cita previa. El jefe de la Unidad de Vigilancia Epidemiológica, Álvaro Torres, recordó que la vacunación contra la gripe está indicada para mayores de 70 años, pacientes crónicos, convivientes de personas vulnerables, niños, embarazadas, sanitarios y otros profesionales esenciales. La policía local de El Paso inicia una investigación tras localizar varias cabras muertas depositadas en un espacio natural del municipio Palmero. El hallazgo fue realizado por una patrulla durante labores de vigilancia en la zona. El ayuntamiento recuerda a la población que el medio natural no es un lugar para abandonar animales y que existen cauces establecidos conforme a la normativa sanitaria y medioambiental vigente. El comité del PSOE en Fuerteventura acuerda por unanimidad proponer a Paloma Hernández como candidata al Senado por la isla. Los socialistas majoreros también han informado de que Víctor Modesto será la persona que ocupará la plaza de candidato suplente. Su secretario general, Blas Acosta, ha definido a ambos perfiles como personas de destacada trayectoria en la gestión pública, con especial sensibilidad para resolver problemas que atañen directamente a los ciudadanos. Volvemos en 30 minutos con más información de Canarias. Recuerden que también pueden seguir la última hora de la actualidad en teridavisos.com.

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1: Repasamos las noticias más importantes del archipiélago. Canarias respira cada vez más la contaminación que origina las industrias del continente africano. El Laboratorio de Calidad del Aire ha presentado los resultados de sus mediciones realizadas entre los años 2024 y 2026, en los que aumentan los nitratos, sulfatos, aerosoles y metales que llegan al archipiélago desde Marruecos y Argelia. Los episodios de polvo sahariano siguen siendo la gente que más contribuye al deterioro de la calidad del aire por ser el aporte que da lugar a concentraciones más altas de partículas en suspensión. Sanidad pide a la población canaria que se vacune contra la gripe. La campaña comenzará en todos los centros de salud del archipiélago el próximo lunes 19 de octubre y ya es posible pedir cita previa. El jefe de la Unidad de Vigilancia Epidemiológica, Álvaro Torres, recordó que la vacunación contra la gripe está indicada para mayores de 70 años, pacientes crónicos, convivientes de personas vulnerables, niños, embarazadas, sanitarios y otros profesionales esenciales. Luz verde a la construcción de 118 viviendas públicas en los llanos de Aridane con una inversión de 28,7 millones de euros. Una actuación que, según el consejero delegado de la empresa pública, no solo responde a una necesidad prioritaria de muchas familias, como es el acceso a la vivienda, sino que al mismo tiempo se integra dentro del proceso de recuperación económica y social que continúa desarrollándose en la isla de La Palma después de la erupción volcánica. Salvamento Marítimo ha rescatado la madrugada de este miércoles a los dos tripulantes de una embarcación semirrígida que se estaba hundiendo a unos 28 kilómetros al sur de Maspalomas, en Gran Canaria. Tras recibir la alerta del Centro Coordinador de Salvamento de Las Palmas, se movilizó un helicóptero que rescató a los tripulantes y los trasladó hasta el aeropuerto de Gando. Asimismo, activaron a la Salvamar, que consiguió dar remolque a la embarcación hasta el puerto de Arguineguín. El Cabildo de La Gomera desarrolla las actuaciones previstas para la reparación y restitución de la balsa de Alojera y la presa de Las Cabecitas, ambas ubicadas en el municipio de Vallehermoso y afectadas por la borrasca Terés en marzo de este año. El presidente insular, Casimiro Curbelo, ha recordado que estos trabajos se enmarcan en el conjunto de líneas de actuación para la recuperación de las infraestructuras hidráulicas de la isla como consecuencia de este fenómeno meteorológico, con una inversión superior a los 5,5 millones de euros. Continuamos con más información cada 30 minutos aquí en Atlántico Televisión. También pueden seguir informados en derechoavisos.com.

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1: pretty good.
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1: 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That was English.
0: No. Uh-uh. That's Spanish.
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2: Continuamos en Atlántico Televisión con las noticias de las islas. La compra de vivienda por parte de extranjeros cae un 20% en el archipiélago. En el conjunto del país, la compraventa se redujo un 13% en el primer semestre del año, un porcentaje que bajó la mayoría de las comunidades autónomas. Las caídas más intensas se dieron en Cantabria, Canarias, Comunidad de Madrid, Baleares y Comunidad Valenciana. Los compradores de Marruecos concentraron el mayor número de operaciones con casi 5.000 y adelantaron a los británicos, que se situaron en segunda posición. El combustible arruina a familias y empresas en Canarias. Según los últimos datos del índice de precios al consumo, el carburante se encarece el 35% en el último año, el mayor porcentaje del país, y eleva la inflación al 4,4% en las islas, el mayor alza interanual de los precios de los últimos 3 años. Y es que con los costes actuales, llenar el depósito de un vehículo de gasoil, el carburante más caro en estos momentos, cuesta una media de 100 euros. Sanidad pide a la población canaria que se vacune contra la gripe. La campaña comenzará en todos los centros de salud del archipiélago el próximo lunes 19 de octubre y ya es posible pedir cita previa. El jefe de la Unidad de Vigilancia Epidemiológica, Álvaro Torres, recordó que la vacunación contra la gripe está indicada para mayores de 70 años, pacientes crónicos, convivientes de personas vulnerables, niños, embarazadas, sanitarios y otros profesionales esenciales. La policía local de El Paso inicia una investigación tras localizar varias cabras muertas depositadas en un espacio natural del municipio Palmero. El hallazgo fue realizado por una patrulla durante labores de vigilancia en la zona. El ayuntamiento recuerda a la población que el medio natural no es un lugar para abandonar animales y que existen cauces establecidos conforme a la normativa sanitaria y medioambiental vigente. El comité del PSOE en Fuerteventura acuerda por unanimidad proponer a Paloma Hernández como candidata al Senado por la isla. Los socialistas majoreros también han informado de que Víctor Modesto será la persona que ocupará la plaza de candidato suplente. Su secretario general, Blas Acosta, ha definido a ambos perfiles como personas de destacada trayectoria en la gestión pública, con especial sensibilidad para resolver problemas que atañen directamente a los ciudadanos. Volvemos en 30 minutos con más información de Canarias. Recuerden que también pueden seguir la última hora de la actualidad en diarioavisos.com.

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1: El sector aeroespacial de Canarias sigue ganando peso y busca convertirse en una nueva fuente de actividad económica para las islas. Canarias cuenta con varias ventajas para desarrollar este sector, entre ellas su posición geográfica, su conexión con el mar, la diversidad de sus espacios y también sus condiciones fiscales y económicas. Un ejemplo es Lanzarote, donde el astronauta de la Agencia Espacial Europea, Pablo Álvarez, ha realizado parte de su entrenamiento. En este entorno volcánico, los astronautas pueden prepararse para interpretar terrenos y fenómenos similares a los que podrían encontrar en otros lugares del espacio. Álvarez espera realizar su primer viaje fuera de la Tierra, a la Estación Espacial Internacional, antes de 2030. Canarias también cuenta con activos propios, como el satélite Alisio 1, una importante red de cables submarinos que mejora la conectividad de las islas y el talento científico generado por las universidades y por el Instituto de Astrofísica de Canarias. Además, cerca de un centenar de representantes de empresas e instituciones han analizado las oportunidades de colaboración entre el sector público y el privado. El objetivo es que este desarrollo se traduzca también en empleo. Algunas de las iniciativas previstas podrían generar entre 120 y 160 puestos de trabajo directos, además de un número importante de empleos indirectos. Un sector que mira al espacio, pero que también puede generar nuevas oportunidades económicas aquí, en Canarias.
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2: Seguimos haciendo un repaso de la actualidad del archipiélago. Canarias quiere exigir 10 años de empadronamiento para poder comprar una casa en las islas. Esta propuesta legislativa, a la que el Ejecutivo Canario ha elevado al Gobierno de España en una propuesta de Real Decreto Ley, establece también que un mismo ciudadano solo podrá comprar dos casas, al tiempo que dispone que las personas jurídicas podrán adquirir viviendas en las islas si su fin social es venderlas o alquilarlas a personas físicas. El Gobierno de Fernando Clavijo ha enviado este borrador como parte de las condiciones que Coalición Canaria pactó con el PSOE. El PSOE canario anuncia a sus candidatos al Senado. Por su parte, el Comité Insular de Tenerife ha acordado proponer a Pedro Martín, expresidente del Cabildo, y a Alicia Álvarez, diputada nacional. En Gran Canaria, por unanimidad, Juan Jesús Facundo y Marta Saavedra serán los candidatos para las elecciones generales del próximo 29 de noviembre. Las propuestas se han formulado tras escuchar la voluntad expresada por la militancia en las votaciones celebradas este mismo miércoles. Salvamento Marítimo rescata a una treintena de personas que iban en un cayuco localizado al sur de Gran Canaria. La embarcación fue auxiliada cuando se encontraba a 163 kilómetros al sur de Maspalomas, tras recibirse una alerta a través del Sistema Internacional de Emergencias. Todos los ocupantes han desembarcado en el muelle de Arguineguín. El archipiélago ha registrado en las últimas semanas un repunte migratorio coincidiendo con el buen estado del mar. El combustible arruina a familias y empresas en Canarias. Según los últimos datos del índice de precios al consumo, el carburante se encarece el 35% en el último año, el mayor porcentaje del país, y eleva la inflación al 4,4% en las islas, el mayor alza interanual de los precios de los últimos 3 años. Y es que con los costes actuales, llenar el depósito de un vehículo de gasoil, el carburante más caro en estos momentos, cuesta una media de 100 euros. Pillado en pleno robo, un hombre huye con la caja registradora de un restaurante del Muelle Deportivo de Las Palmas. Los hechos ocurrieron durante la madrugada del pasado 11 de octubre, cuando se recibió un aviso por la activación de la alarma del local. Las cámaras de seguridad grabaron al presunto autor y la intervención de la Policía Nacional culminó con la detención del varón, que fue puesto a disposición de la autoridad judicial competente. Continuamos con más información cada 30 minutos aquí en Atlántico Televisión. También pueden seguir informados en www.deredavisos.com.

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1: Repasamos las noticias más importantes del archipiélago. Derecho al Techo critica la actuación judicial en el desahucio de una madre con dos hijos en Las Palmas de Gran Canaria. La plataforma considera que no se dio respuesta específica a las nuevas solicitudes de suspensión presentadas los días 1 y 8 de octubre, antes de la ejecución del lanzamiento en la zona de Pedro Hidalgo. Además, señala que el juzgado autorizó el desahucio remitiéndose a un auto anterior sin ofrecer réplica a las nuevas peticiones formuladas por la familia. A esta situación se suma el informe de vulnerabilidad elaborado por el Ayuntamiento capitalino. Canarias quiere exigir 10 años de empadronamiento para poder comprar una casa en las islas. Esta propuesta legislativa, a la que el Ejecutivo canario ha elevado al Gobierno de España en una propuesta de Real Decreto Ley, establece también que un mismo ciudadano solo podrá comprar dos casas, al tiempo que dispone que las personas jurídicas podrán adquirir viviendas en las islas si su fin social es venderlas o alquilarlas a personas físicas. El Gobierno de Fernando Clavijo ha enviado este borrador como parte de las condiciones que Coalición Canaria pactó con el PSOE. Teodoro Sosa y María Fernández encabezarán la lista de la Alianza Electoral Primero Canarias, Coalición Canaria, para las elecciones generales del 29 de noviembre por la provincia de Las Palmas, después de que ambas formaciones cerraran un acuerdo anunciado a última hora de ayer. Las formaciones han indicado que esperan contar con el apoyo de otras fuerzas municipales e insulares del archipiélago en el marco de la Mesa de Unidad Canaria. La Gerencia de Atención Primaria de Gran Canaria despliega su estrategia de atención paliativa en domicilios. Según ha informado la Consejería de Sanidad del Ejecutivo Autonómico, se busca garantizar una atención integral, coordinada, segura y de calidad a las personas en situación de final de vida y a sus familiares. Además, se favorece que el paciente pueda permanecer en su entorno habitual cuando sea clínicamente posible y acorde con sus preferencias. Desde su puesta en marcha, el servicio ha atendido a más de 130 pacientes. Detenidos dos hombres por retener, golpear y obligar a sacar dinero de un cajero a un joven en Santa Cruz de Tenerife. Los hechos ocurrieron cuando la víctima se percató de que estaban registrando sus pertenencias. En ese momento fue amenazado por uno de los agresores, quien le exigió de forma intimidatoria que le diera el dinero en efectivo que llevaba consigo. Finalmente la víctima consiguió huir y pedir ayuda en una estación de servicio cercana al lugar. Los agentes de la Policía Nacional han logrado identificar y detener a los autores. Volvemos en 30 minutos con más información de Canarias. Recuerden que también pueden seguir la última hora de la actualidad en diarioavisos.com.

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1: Seguimos haciendo un repaso de la actualidad del archipiélago. Canarias quiere exigir 10 años de empadronamiento para poder comprar una casa en las islas. Esta propuesta legislativa, a la que el Ejecutivo Canario ha elevado al Gobierno de España en una propuesta de Real Decreto Ley, establece también que un mismo ciudadano solo podrá comprar dos casas, al tiempo que dispone que las personas jurídicas podrán adquirir viviendas en las islas si su fin social es venderlas o alquilarlas a personas físicas. El Gobierno de Fernando Clavijo ha enviado este borrador como parte de las condiciones que Coalición Canaria pactó con el PSOE. El PSOE canario anuncia a sus candidatos al Senado. Por su parte, el Comité Insular de Tenerife ha acordado proponer a Pedro Martín, expresidente del Cabildo, y a Alicia Álvarez, diputada nacional. En Gran Canaria, por unanimidad, Juan Jesús Facundo y Marta Saavedra serán los candidatos para las elecciones generales del próximo 29 de noviembre. Las propuestas se han formulado tras escuchar la voluntad expresada por la militancia en las votaciones celebradas este mismo miércoles. Salvamento Marítimo rescata a una treintena de personas que iban en un cayuco localizado al sur de Gran Canaria. La embarcación fue auxiliada cuando se encontraba a 163 kilómetros al sur de Maspalomas, tras recibirse una alerta a través del Sistema Internacional de Emergencias. Todos los ocupantes han desembarcado en el muelle de Arguineguín. El archipiélago ha registrado en las últimas semanas un repunte migratorio coincidiendo con el buen estado del mar. El combustible arruina a familias y empresas en Canarias. Según los últimos datos del índice de precios al consumo, el carburante se encarece el 35% en el último año, el mayor porcentaje del país, y eleva la inflación al 4,4% en las islas, el mayor alza interanual de los precios de los últimos 3 años. Y es que con los costes actuales, llenar el depósito de un vehículo de gasoil, el carburante más caro en estos momentos, cuesta una media de 100 euros. Pillado en pleno robo, un hombre huye con la caja registradora de un restaurante del Muelle Deportivo de Las Palmas. Los hechos ocurrieron durante la madrugada del pasado 11 de octubre, cuando se recibió un aviso por la activación de la alarma del local. Las cámaras de seguridad grabaron al presunto autor y la intervención de la Policía Nacional culminó con la detención del varón, que fue puesto a disposición de la autoridad judicial competente. Continuamos con más información cada 30 minutos aquí en Atlántico Televisión. También pueden seguir informados en deridavisos.com.

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1: Saludos, soy Charlotte y estaré contigo a partir de este momento en Atlántico Sound. Vamos a compartir un ratito con los grandes éxitos de tu vida.

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3: No hay nada mejor que compartir juntos la música de siempre. Y este Sounds Better With You lo confirma. Stardust.

Son las 16 y 20 minutos. De la banda sonora de la peli Footloose es esta canción de Bonnie Tyler llamada Holding Out for a Hero.

Pues aquí seguimos, otro día más contigo a tu lado a través de las ondas y dejando que grandes artistas también se unan a este momento. Canciones que cuentan historias reales y que nos hacen sentir como si estuviéramos en el mismísimo paraíso, o mejor, en el de Phil Collins en uno de sus grandes éxitos, Another Day in Paradise.

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1: ¿Quién nos recuerda esta preciosa canción de Revolver del año 92 y que se incluyó en el álbum Si no hubiera que correr? Es uno de los temas más bonitos de la banda, Si es tan solo amor.

Cada mañana, Every Morning de Sugar Ray describe un momento por el que muchos podrían estar pasando en este momento. Decepción, corazones rotos.

0: Son las 16 y 44 minutos. 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
4: Celine Dion siempre será recordada en la historia de la música por muchas canciones, pero por encima de cualquiera está esta. My Heart Will Go On, es de la banda sonora de la película Titanic.

Fue en el 84 cuando Rod Stewart hablaba de personas por suerte o de personas que sufren, otras que tienen mala suerte, pero no todas se quejan igual. De eso decía Mr. Some Guys Have All the Luck.

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1: Continuamos haciendo un repaso de la actualidad de Canarias en Atlántico Televisión. La lucha contra la pobreza en Canarias se ha frenado, aunque el 31% de la población, unas 700.000 personas, siguen en riesgo de pobreza o exclusión social. Lo dice el informe El Estado de la Pobreza 2026, entregado a la presidenta del Parlamento, Astrid Pérez. Se rompe con ello la tendencia descendente de 4 años y las islas quedan 5,5 puntos por encima de la media nacional. La pobreza severa afecta al 8%, como en el conjunto de España, y unas 180.000 personas viven con menos de 680 euros al mes por unidad de consumo. El presidente del Tribunal Superior de Justicia de Canarias, Juan Abello, defiende que el desahucio de una mujer con 2 hijos menores se ajustó a la ley. Asegura que el procedimiento siguió todos y cada uno de los pasos y respetó escrupulosamente la legalidad, con una sentencia que, en un Estado de Derecho, se ejecuta. Sobre el informe de vulnerabilidad, explica que la jueza legalmente está obligada a seguir adelante y advierte de que sería injusto decidir por presión social. Lo ha dicho tras reunirse con Fernando Clavijo. Más noticias, el Cabildo de Gran Canaria alerta de que el nuevo puerto marroquí de Dakhla cambiará el tablero competitivo del Atlántico. Su presidente, Antonio Morales, ha presentado un informe técnico sobre el impacto en el puerto de Las Palmas. No hay amenaza inmediata, pero sí una transformación estructural que hay que anticipar porque las ventajas de la luz no son permanentes. Más del 99% de la mercancía que entra en Canarias llega por mar. Morales pide no alarmarse, pero sí coordinación, y acusa a Marruecos de expansionismo por la compra del 45% de Boluda por una empresa pública marroquí, que podría, con ello, darle un asiento en la autoridad portuaria de Las Palmas. Y La Palma ya tiene el mayor y más potente observatorio de rayos gamma del mundo. Se inaugurarán los 4 grandes telescopios LST en el Roque de los Muchachos. Estudiarán fenómenos extremos, como las grandes explosiones cósmicas, y podrán girar muy rápido para responder a avisos de otros observatorios. El director del IAC, Valentín Martínez, destaca el apoyo internacional con delegaciones de 11 países. Se sumarán 9 telescopios más en el observatorio del Teide. Y un hombre ha resultado herido por arma blanca en La Paterna, en Las Palmas de Gran Canaria. Sucedió sobre las 2:30 de la noche de este jueves, cuando yoque aporreaban su puerta y, al abrir, se encontró con una persona armada con un cuchillo. Sufrió cortes en el antebrazo y en la mano. La Policía Nacional ya investiga lo ocurrido. Con esto nos despedimos por ahora, pero volvemos con más noticias en 30 minutos. Mientras, siguen informados en diariodeavisos.com.

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1: El sector aeroespacial de Canarias sigue ganando peso y busca convertirse en una nueva fuente de actividad económica para las islas. Canarias cuenta con varias ventajas para desarrollar este sector, entre ellas su posición geográfica, su conexión con el mar, la diversidad de sus espacios y también sus condiciones fiscales y económicas. Un ejemplo es Lanzarote, donde el astronauta de la Agencia Espacial Europea, Pablo Álvarez, ha realizado parte de su entrenamiento. En este entorno volcánico, los astronautas pueden prepararse para interpretar terrenos y fenómenos similares a los que podrían encontrar en otros lugares del espacio. Álvarez espera realizar su primer viaje fuera de la Tierra, a la Estación Espacial Internacional, antes de 2030. Canarias también cuenta con activos propios, como el satélite Alisio 1, una importante red de cables submarinos que mejora la conectividad de las islas y el talento científico generado por las universidades y por el Instituto de Astrofísica de Canarias. Además, cerca de un centenar de representantes de empresas e instituciones han analizado las oportunidades de colaboración entre el sector público y el privado. El objetivo es que este desarrollo se traduzca también en empleo. Algunas de las iniciativas previstas podrían generar entre 120 y 160 puestos de trabajo directos, además de un número importante de empleos indirectos. Un sector que mira al espacio, pero que también puede generar nuevas oportunidades económicas aquí, en Canarias.
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Ricky Martin ha sido y es uno de los artistas internacionales más conocidos por temas bailables y pegadizos, como lo fue en su día este She Bangs que hoy recuperamos.

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4: Children es una canción de Robert Miles que habla de niños víctimas de la guerra de Yugoslavia y también de niños que mueren en accidentes de tráfico, un tema que se creó para tomar conciencia sobre estos inocentes.

Son las 17 y 26 minutos. Paramos en el año 85 con Madonna y su Dress You Up. Te vestirás con mi amor, una de las tantas canciones que el artista ha entregado durante años para un ser más como la reina del pop.

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Me encanta escuchar viejas historias, ¿y a ti? Porque la que encierra este Crocodile Rock es bastante ilustrativa y el rock del cocodrilo, ¿sabes bailarlo? Es hora de aprender con Elton John.

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3: No money, no problems, ¿está claro? The Notorious Big.

Son las 17 y 53 minutos. ¿Es capaz un hombre de vender al mundo? Sí, según Nirvana, The Man Who Sold the World.

Englishman in New York es la canción que mejor describe la vida de un inglés al otro lado del charco. Gran éxito de Sting, que deja claros sus gustos.

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1: Repasamos la actualidad en el archipiélago. ¿Cómo va a bajar el precio de la vivienda? Para el Partido Popular Canario, la clave es poner más casas en el mercado. Su líder, Manuel Domínguez, defiende aumentar la vivienda pública y facilitar la iniciativa privada con menos burocracia, menos impuestos y más facilidades para adquirir suelo. Advierte que limitar a dos las viviendas por propietario desincentivaría el alquiler y pregunta si queremos atraer talento, ¿dónde va a vivir? Sobre el alquiler vacacional, asegura que no causa la falta de vivienda, pero sí limita la oferta y recuerda que el gobierno canario ya lo ha regulado por primera vez. Y si tienes una vivienda vacía, el gobierno de Canarias te ofrece 3 años de seguro de impago gratis si la incorporas a la bolsa de alquiler asequible. Lo ha explicado el consejero de vivienda Pablo Rodríguez y el objetivo no es otro que movilizar inmuebles vacíos. Los propietarios recibirían también evaluación de la solvencia del inquilino, contrato, inventario, asesoramiento jurídico y ayudas para rehabilitar si lo necesitan. La bolsa tendrá presencia en las 8 islas habitadas. Además, un estudio isla por isla calculará cuántas viviendas vacías hay y en qué estado. El Ejército de Tierra ha desplegado efectivos en el Hierro para reforzar la vigilancia. Son militares de la Brigada Canarias 16 del Regimiento de Infantería Canarias 49, que harán patrullas a pie y en vehículos. Defensa explica que el objetivo es disuadir posibles amenazas y garantizar la seguridad de los espacios terrestres bajo soberanía nacional. Forma parte de las operaciones permanentes de presencia y vigilancia de las Fuerzas Armadas. Y más noticias, Fuerteventura ha sido escenario de un estreno en Europa. El primer vuelo simultáneo y coordinado de un globo estratosférico y una plataforma de gran altitud en el Canarias Stratosport del Parque Tecnológico. Primero, un globo del grupo alemán TAU alcanzó los 25.000 metros. Días después, el globo y la plataforma de Space 42 despegaron con 1 hora de diferencia y volaron coordinados. El objetivo final es combinar medios estratosféricos, terrestres y espaciales para anticipar y vigilar incendios forestales. Y más noticias, varios coches han ardido esta madrugada en la calle Aconcagua, en Las Palmas de Gran Canaria, sobre las 3:15. Entre los afectados está el SEAT Arona, en el que huyeron los atracadores de la joyería del centro comercial Las Arenas, asaltada el martes por la noche, según ha confirmado la Policía Nacional. El incendio se ha producido cerca del lugar donde un hombre fue apuñalado en La Paterna, pero la policía aclara que por ahora no guarda relación con el atraco. Con esto nos despedimos por ahora, pero volvemos con más noticias en 30 minutos. Mientras, siguen informados en diariodeavisos.com.

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1: Buenas tardes, saludos. Ya sabes que estamos aquí en la sintonía de Atlántico Radio y vamos a estar durante unas cuantas horitas acompañándote con los grandes éxitos de nuestra vida y mucho más. Claro que sí, es un auténtico privilegio para mí, Óscar Méndez, acompañarte aquí en esta tu sintonía preferida.

0: Definitivamente este señor tiene una personalidad y un estilo totalmente inconfundible. Es la voz de Mika la que nos ocupa con este tema que se incluyó en su disco Life in Cartoon Motion. Esto se llama Grace Kelly.
1: ¡Cachín!

El videoclip de esta canción, desde luego que no pasaba desapercibido. Esto se llama The Thong Song y se incluyó en el álbum Unleash the Dragon del señor Sisqó y que se editaba ya por el año 2000. Nos quedamos ahora con un poquito de buen R&B.

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0: 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Son las 18 y 16 minutos.
3: Esta canción llegó a ser una imprescindible en las pistas de baile y también en el mundo de la publicidad. Ahora te quedas con este tema, editado en febrero de 1992. Es el sonido de Dr. Alban.

Es tiempo para escuchar a la formación británica Tears for Fears y concretamente la voz de uno de sus componentes, Roland Orzabal. Esto se editaba en 1985 y te invita a gritar, Shout.

Vamos a escuchar ahora un tema publicado en enero de 1979. Ellos son los Doobie Brothers con Michael McDonald al frente y esto se llama What a Fool Believes.

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1: Esto que comienzas a escuchar es una de las formaciones más importantes a nivel de rock alternativo en Colombia. Ellos se hacían llamar Aterciopelados y este es uno de sus grandes éxitos, Bolero Falaz.
2: Y dice...

Vamos a escuchar ahora la voz del mismísimo Michael Jackson. Esto nos encanta. Es un temazo que se publicó en el disco Invincible de 2001. Esto se llama Sacudes mi mundo. 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

Recuerdo que ella hacía de sirena en el videoclip de esta canción. Ella es Sade Adu, con su formación Sade, y esto incluido en su disco Love Deluxe de 1992. Esta canción se llama No Ordinary Love.

0: Son las 18 y 42 minutos.
1: Corría el año 1992 y las chicas de SWV se nos presentaban ante todo el mainstream con este Right Here, sonando así de bien con un sample de un tema de Michael Jackson, el Human Nature.

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Nosotros seguimos aquí compartiendo buena música contigo. Grandes éxitos de la historia de la música. Temas como este que nos trae la formación Wham. Esto se llama Everything She Wants.

Wow, y en su momento, ¿cuánta gente no habrá bailado esta canción? Este es el sonido de Mr. Chris DeVarque y esto titulado The Lady in Red.

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1: Desde Barcelona nos llega Marc Parrot al frente de este proyecto que hizo llamar El Chaval de la Peca. Eran versiones tremendamente modernas de clásicos de la música española, clásicos como este Libre de Nino Bravo.

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1: Continuamos haciendo un repaso de la actualidad de Canarias en Atlántico Televisión. La lucha contra la pobreza en Canarias se ha frenado, aunque el 31% de la población, unas 700.000 personas, siguen en riesgo de pobreza o exclusión social. Lo dice el informe El Estado de la Pobreza 2026, entregado a la presidenta del Parlamento, Astrid Pérez. Se rompe con ello la tendencia descendente de 4 años y las islas quedan 5,5 puntos por encima de la media nacional. La pobreza severa afecta al 8%, como en el conjunto de España, y unas 180.000 personas viven con menos de 680 euros al mes por unidad de consumo. El presidente del Tribunal Superior de Justicia de Canarias, Juan Abello, defiende que el desahucio de una mujer con 2 hijos menores se ajustó a la ley. Asegura que el procedimiento siguió todos y cada uno de los pasos y respetó escrupulosamente la legalidad, con una sentencia que, en un Estado de Derecho, se ejecuta. Sobre el informe de vulnerabilidad, explica que la jueza legalmente está obligada a seguir adelante y advierte de que sería injusto decidir por presión social. Lo ha dicho tras reunirse con Fernando Clavijo. Más noticias. El Cabildo de Gran Canaria alerta de que el nuevo puerto marroquí de Dakhla cambiará el tablero competitivo del Atlántico. Su presidente, Antonio Morales, ha presentado un informe técnico sobre el impacto en el puerto de Las Palmas. No hay amenaza inmediata, pero sí una transformación estructural que hay que anticipar porque las ventajas de la luz no son permanentes. Más del 99% de la mercancía que entra en Canarias llega por mar. Morales pide no alarmarse, pero sí coordinación, y acusa a Marruecos de expansionismo por la compra del 45% de Boluda por una empresa pública marroquí, que podría, con ello, darle un asiento en la autoridad portuaria de Las Palmas. Y La Palma ya tiene el mayor y más potente observatorio de rayos gamma del mundo. Se inaugurarán los 4 grandes telescopios LST en el Roque de los Muchachos. Estudiarán fenómenos extremos, como las grandes explosiones cósmicas, y podrán girar muy rápido para responder a avisos de otros observatorios. El director del IAC, Valentín Martínez, destaca el apoyo internacional con delegaciones de 11 países. Se sumarán 9 telescopios más en el observatorio del Teide. Y un hombre ha resultado herido por arma blanca en La Paterna, en Las Palmas de Gran Canaria. Sucedió sobre las 2:30 de la noche de este jueves, cuando oyó que aporreaban su puerta y, al abrir, se encontró con una persona armada con un cuchillo. Sufrió cortes en el antebrazo y en la mano. La Policía Nacional ya investiga lo ocurrido. Con esto nos despedimos por ahora, pero volvemos con más noticias en 30 minutos. Mientras, siguen informados en diariodeavisos.com.

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1: El sector aeroespacial de Canarias sigue ganando peso y busca convertirse en una nueva fuente de actividad económica para las islas. Canarias cuenta con varias ventajas para desarrollar este sector, entre ellas su posición geográfica, su conexión con el mar, la diversidad de sus espacios y también sus condiciones fiscales y económicas. Un ejemplo es Lanzarote, donde el astronauta de la Agencia Espacial Europea, Pablo Álvarez, ha realizado parte de su entrenamiento. En este entorno volcánico, los astronautas pueden prepararse para interpretar terrenos y fenómenos similares a los que podrían encontrar en otros lugares del espacio. Álvarez espera realizar su primer viaje fuera de la Tierra, a la Estación Espacial Internacional, antes de 2030. Canarias también cuenta con activos propios, como el satélite Alisio 1, una importante red de cables submarinos que mejora la conectividad de las islas, y el talento científico generado por las universidades y por el Instituto de Astrofísica de Canarias. Además, cerca de un centenar de representantes de empresas e instituciones han analizado las oportunidades de colaboración entre el sector público y el privado. El objetivo es que este desarrollo se traduzca también en empleo. Algunas de las iniciativas previstas podrían generar entre 120 y 160 puestos de trabajo directos, además de un número importante de empleos indirectos. Un sector que mira al espacio, pero que también puede generar nuevas oportunidades económicas aquí, en Canarias.
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3: Esta es la típica expresión que escucharías en un programa al estilo The First Dates. Ella es Ariana Grande y este es su Thank You. Next.

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0: 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Son las 19 y 17 minutos.
3: Continuamos en los años 90, ahora nos quedamos con un fantástico tema incluido en un disco titulado Get a Grip, uno de los trabajos discográficos de mayor éxito de la formación Aerosmith. Esto se llama Crying.

Otra de esas canciones imprescindibles en cualquier discoteca es esta, que se incluyó en el disco The Captain and Me, publicado en 1973. Ellos son los Doobie Brothers y aquí los tienes con este Long Train Running.

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1: La canción que comienzas a escuchar se lanzó en el año 2001, concretamente allá por el 26 de junio, y se llegó a grabar en su lengua natal en italiano, en castellano, en francés, en inglés, en fin, que dio para todo. Ahora te quedas con el señor Tiziano Ferro y esto que se llama Perdona.

Increíble esta versión que se han marcado colaborando Tom Jones y la formación Stereophonics. Esto te sonará bastante. Se llama Mama Told Me Not Come.

Esta canción dio título al séptimo álbum de estudio de Madonna. Esto se publicaba en junio de 1997 y se titula Ray of Light.

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1: Desde Liverpool nos llega la música de Black. Este fue su mayor éxito y se publicaba en el año 1985. Esta es su Wonderful Life.

Tristemente, ella ya no seguirá entre nosotros, pero al menos nos ha dejado su música. Ella es Tina Turner, y aquí la tienes con una de las canciones que se incluyeron en el disco Foreign Affair de 1989. Este es todo un temazo. I don't wanna lose you.

0: La formación de Wings, donde participó el señor Paul McCartney y su esposa Linda, nos dejó canciones como esta que se incluyó en la saga 007. Esto perteneció a la película Vive y Deja Morir, Live and Let Die.
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Nos encanta esta colaboración que se editaba ya por diciembre de 2003. Es el sonido del mexicano Alex Syntek y Ana Torroja, interpretando a dúo este Duele el amor.

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1: Repasamos la actualidad en Canarias. Los médicos y facultativos de Canarias iniciarán este viernes 16 de octubre una huelga indefinida después de que la última reunión con el Servicio Canario de la Salud haya concluido sin acuerdo. Los representantes sindicales acudieron al encuentro con la intención de alcanzar un acuerdo lo antes posible y evitar las consecuencias de una huelga de estas características en el sistema sanitario público del archipiélago, aunque manteniendo sus reivindicaciones. Según las organizaciones convocantes, la respuesta ofrecida por Sanidad ha vuelto a ser insuficiente, por lo que mantienen la convocatoria de huelga. Una oleada de testimonios difundidos en redes sociales ha puesto el foco sobre un popular activista ambiental canario al que varias mujeres atribuyen presuntas conductas de acoso y proposiciones de carácter sexual. Las acusaciones, que no han sido contrastadas aún en sede judicial, han desencadenado en las islas un movimiento de denuncia que recuerda al Me Too, esta vez en el terreno del activismo medioambiental y la divulgación sobre el océano de Canarias. El boletín oficial publica el Real Decreto que regula una subvención de 47,5 millones de euros para financiar el transporte público de Canarias durante el 2026. La partida aprobada por el Gobierno de España mantiene la misma cuantía que en el 2025 y forma parte de un paquete estatal de 363,7 millones de euros. El objetivo es contribuir a la financiación de estos servicios considerados esenciales para los desplazamientos cotidianos de la población y el funcionamiento de numerosas actividades económicas. El segundo Congreso Internacional de Profesionalización del Carnaval se celebró en Tenerife, en el espacio de TEA, de las Artes, con la participación de profesionales, diseñadores, artesanos y especialistas de Europa, África, América, que analizaron los principales desafíos de los oficios vinculados a esta celebración. El Congreso permitió compartir experiencias sobre la conservación del patrimonio cultural inmaterial, el relevo generacional, las condiciones profesionales de los artesanos y la adaptación de los procesos creativos a los nuevos retos sociales, tecnológicos y ambientales. El Ayuntamiento de Arrecife ha sido condenado a pagar 350.000 euros a la empresa Fuerteventura Promociones y Producciones SL por la celebración del circo La Fabulosa Feria de Billy Carpers en la capital de Lanzarote. La empresa acudió a los tribunales para reclamar el pago de los gastos vinculados al evento después de que el Ayuntamiento se pusiera a pagar las facturas reclamadas. Por su parte, el consistorio defendía que no existía una contratación administrativa ni un título jurídico que justificara la obligación de asumir ese gasto. Con esto nos despedimos por ahora, pero volvemos con más noticias en 30 minutos. Mientras, siguen informados en diariodeaviso.com.

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1: Continuamos haciendo un repaso de la actualidad de Canarias en Atlántico Televisión. Gestur Canarias ha formalizado recientemente el contrato para la redacción del proyecto y la construcción de 118 viviendas protegidas en los llanos de Aridane por un importe de 26,5 millones de euros y un plazo máximo de 29 meses. El consejero delegado de la empresa pública Agoney Piñero ha firmado el contrato con la Compañía General de Construcción Abaldo S.A., adjudicataria de los trabajos, que incluye también la urbanización y la apuesta en servicio de la promoción de viviendas de 1, 2 y 3 dormitorios con garaje y trastero. Seguimos. La dirección del área de salud de Lanzarote y la gerencia de servicios sanitarios de la isla se reunieron con la dirección del Servicio Canario de la Salud para presentarles un documento estratégico que establece las bases para planificar la evolución de la red sanitaria de Lanzarote y La Graciosa durante las próximas dos décadas, con el horizonte puesto en el 2044. La entrega de este documento se produce justo un día después de que Coalición Canaria haya analizado, dicen, el contenido del plan en su sede de Lanzarote. Los dinosaurios regresan a Tenerife con una exposición gratuita que podrá visitarse hasta este domingo 18 de octubre. El municipio de Icod de los Vinos acoge Dinosaurs Life, una experiencia dirigida a toda la familia que incluye dinosaurios a tamaño real, escenarios ambientados en la prehistoria y contenidos educativos. Los visitantes podrán conocer cómo eran estas criaturas prehistóricas, cómo se desplazaban y cuáles eran las características del entorno en el que vivían. Más noticias. El Tribunal Supremo ha declarado firme la condena impuesta al eurodiputado Luis Pérez Fernández Alvise a pagar 10.000 euros de indemnización al jefe superior de policía de Canarias por intromisión ilegítima en sus derechos a la intimidad personal y a la propia imagen con la publicación de un mensaje en Telegram que tuvo que retirar en su momento esa publicación, y ahora el Supremo convierte en firme esa sentencia. Nueva Canarias, Bloque Canarista, Podemos Canarias, Izquierda Unida Canarias y Movimiento Sumar Canarias formarán alianza para las próximas elecciones generales del 29 de noviembre bajo la marca Unidad del Pueblo Canario. En un comunicado conjunto, las cuatro formaciones han explicado que entre las prioridades de esta confluencia está la defensa de los intereses de las islas, el derecho a la vivienda y el fortalecimiento de los servicios públicos, y que su objetivo es contar con voz fuerte y propia en el Congreso de los Diputados. Con esto nos despedimos por ahora, pero volvemos con más noticias en 30 minutos. Mientras, siguen informados en diariodeaviso.com.

En este primer bloque, non-stop remixes con música como la de Moving On Up, la suite de Los Destination en su versión extensa, el Jeque Jeque de Morricante, el KG de Mother, Father, Sister and Brother en aquella banda sonora del Saturday Night Fever, el Dr. Love de First Choice remezclado por Night Tooth Guy, y I Love Music, los Jays, la versión de Tom Morton Remix.

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El rinconcito de los romanticones y las romanticonas. Hoy con Hotel California de los Eagles, el Kiss Me de Sixpence No One the Richer, el Dream of You con Selena, Careless Whisper de George Michael, The Most Beautiful Girl in the World, el señor Prince, The Finest con la SOS Band y la Soul Perfection Version del Brother Louie de los Stories.

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1: Cerrando el programa de hoy con un poquito de smooth jazz, Send Me Your Feeling con Tomás Agino, el Massive Transit de Cindy Bradley, Can't Help Myself con The Sax Pack y Step On Out con Gregory Kurlow. Esto ha sido todo el programa del día de hoy. Espero que hayas disfrutado de la música. Ya sabes que 24 horas al día la música te sigue acompañando aquí en Atlántico Radio. El saludo de JRH. Chao, feliz semana. Gracias por estar ahí.

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20 años más tarde estarás más decepcionado de las cosas que no hiciste que de aquellas que sí. Pasa a la acción. Desancla el barco de la bahía y agarra los vientos para navegar. Explora, sueña, descubre. Mark Twain.

Lo que sea que puedas hacer o sueñas hacer, comiénzalo. El coraje tiene ingenio, poder y magia en él. Johann Wolfgang.

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1: Es la 1:02.